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3: Otra más de las cumbias originales, sus compas de Fuerza Régida y Grupo Frontera. 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
2: Otra más de las cumbias originales, sus compas de Fuerza Régida y Grupo Frontera. ¡Vuélvale a marcar, compa Carlos!

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1: Otra más de las cumbias originales, sus compas de Fuerza Régida y Grupo Frontera. ¡Vuélvale a marcar, compa Carlos!

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dice? Dos, tres. Uno, dos, tres. Probando. Probando. Mientras tanto, 8 de la mañana con 32 minutos. 8 de la mañana, eso. Mami, ahí, aplauso, aplauso. Todo pasa en vivo, todo, todo es en vivo. 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Eso hace que Radio Soy FM sea única y exclusiva. Son exactamente 8 de la mañana con 32 minutos. A esta hora quiero saludar a todos mis amigos que se conectan a través de 93.1 para Imbabura, 105.7 en Santo Domingo y 104.1 para el Calchicarajo. ¡Y carajo! Saludos, saludos como siempre y como todos los días a mi amigo Luchito Caguama. Y en la unidad 83 de Transmetro, y como no, a su compañerita, a la señora o señorita Araceli Quinteros, en la unidad 96, también de Transmetro, allá en Santo Domingo de los Áchilas. Buenos días, buenos días, buenos días. También a mi compañero, a mi amigo, a mi copiloto, digamos así, ¿no? Es el segundo al mando también en lo que es la cabina. En lo que es los controles, Juanito, muy buenos días. Espero que haya pasado bien todito el día de ayer, jueves, ¿no? Hoy día, 11 de septiembre del 2026, obviamente creo que deben saber que celebramos, bueno, no celebramos, conmemoramos, digamos, 25 años de una tragedia a nivel mundial. De eso estaremos hablando con nuestra subcapitana más lueguito. Hasta eso. Quiero saludar, eso, esa, qué buena canción, qué buena canción. 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Muchas gracias por confiar en este programa, el vuelo 93.1 a través de Soy FM.

todos. Y no se olviden que hace unos días les invité a que manden, a que escriban o me envíen un mensaje de audio con uno de sus mejores chistes. Sí, porque estamos programando o pensando o creando un segmentito de chistes, de cachos y todo, y el mejor se va a llevar buenos premios. Aquí lo contaré en vivo. Estamos programando, pero desde ya envíen su

Mente, pues premiado gracias a Soy FM y su programa El Vuelo. Son las 8 de la mañana con 41. Volvemos, nos vamos a la primera pausa, bueno, a la segunda ya, pero no se desconecten.

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Ahí estuvimos, muy, muy buenos días con todas las personas que ya están conectadas con nosotros a través de la 93.1 cuando son las 9:18 de la mañana. Yo quiero agradecer a nuestros fieles oyentes, como son mi querida Patty, que siempre nos llega su mensajito, que nos dice: hola chicos, buenos días, espero que se encuentren bien. Les saluda mi querida Patty, su fiel oyente. Muy buenos días, mi querida Patty, gracias por estar conectada con nosotros.

a conectar con nuestro querido invitado que ya está acá en la cabina de radio hoy. Mientras tanto, vamos a esperarle hasta que nuestro querido Don Justo se nos actualice, él también hablando de tecnología, se nos actualice y nos acompañe con nosotros aquí en el programa de El Vuelo de la 93.

0: ¿Dónde está mi coronel?
1: Aquí estamos. ¿Dónde mi coronel? Ya me no sé si me subió de cambio de carrera.
0: Corazón, mamá, mi corazón.
1: 9:31 de la mañana, por favor.
0: Ya, 9:31.
1: 9 con 31.

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0: Y hablando de regreso a clases, se me vino el regreso a clases.
1: Vea, es apenas una semana. Ajá, no apenas está bien.
0: Una semana. Sí. 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Ahora sí me puedo poner a ver una película.
1: ¿O a jugar?
0: O a jugar, bueno, eso. No a jugar, no tanto.
1: No, si fuera, no, yo
0: pero
1: sí.
0: Pero poquito.
1: Un ratito no, nomás.
0: Eso, no. Un ratito, sí.
1: Y para eso estamos, ya mismo ya viene nuestro invitado, que algo tiene que ver en el tema de esto. Sí, sí, verá, verá.
0: Y también usamos internet ahí.
1: Exactamente.
0: Así, que. Así es. 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
0: Recuerda que nosotros tenemos un super mega plan cuando alguien no quiere cocinar en su casa.
1: Claro, ya. Y le vamos a transmitir esto a nuestro invitado.
0: Nuestro invitado era, nosotros tenemos un super mega plan ya establecido, un tour. 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
0: después de
1: mujer,
0: hacer.
1: No,
0: eso no. Ni
1: menos
0: yo,
1: pareja.
0: Tampoco.
1: Menos pareja.
0: Pero quién sabe, ponga si tienen una chica guapa. Pero soltera. Solteras. Pero después de eso, usted dice, no, ya hice las compras, se me hizo tarde, nos vamos a comer. 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
1: 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Así que está invitado a participar de este tour. Ahora sí. Un recibimiento de esos, pero bien bueno.
0: El día de veras.
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0: Oh, ¡bravo!
1: ¡Le recibimos con esa alegría!
0: Sí.
1: Con esa alegría, con ese ímpetu, que solamente 93.1 Soy FM lo transmite. No, entonces, preséntele, por
0: ahora
1: favor.
0: Sí, en este día 11 de septiembre, cuando son las 9:37 de la mañana, nosotros le damos la bienvenida a nuestro queridísimo ingeniero Ismael Loza, representante de Tech Resources. ¿Cómo se pronuncia? A ver, buenos días y nos va a decir cómo se pronuncia. Instruyanos, por favor.
6: ¿Cómo están? Buenos días. Bueno, primero la pronunciación. Tech Resources.
0: Tech Resources.
1: Tech Resources.
0: Correcto. Muy bien. Momento cultural del día.
1: Tech Resources. Ya, listo. Okay. Bienvenido, ingeniero. Bienvenido. El tema.
0: El tema es la tecnología como aliado para frenar la inseguridad.
1: Sí, es muy interesante. Coméntenos esto, ingeniero.
6: Sí, actualmente pues la inseguridad ha azotado bastante a todos lados, sí, a todo tipo de sectores y muchas veces pues hay que tomarle bastante en cuenta. Un dato así, el Banco Interamericano de Desarrollo hizo un estudio en el cual evidenció que las pérdidas por inseguridad ha llegado hasta el 4% del PIB. Estamos hablando de millones de dólares.
1: O sea, del hijo de PIB.
0: No, sí. No es, estamos de hecho PIB.
1: Estamos de la PIB.
6: Okay. Algo así. Correcto. Entonces, ahora la pregunta ya no es más bien cuánto tengo que invertir en seguridad, sino que es qué tengo que perder yo como empresa, como emprendimiento, como hogar, qué tengo que perder yo en este tema de inseguridad.
1: Ya, vea. O sea, ¿y qué sería una de las cosas que tendría que perder yo en la inseguridad o como inseguro?
6: Claro, en específico, pues, algunas cosas, más que todo el capital, pues, que nosotros vamos amasando a lo largo del tiempo.
1: Ya.
6: Ese capital se ve bastante arriesgado, pues, el tema de inseguridad. Hay muchas maneras de que vulneren nuestros capitales, nuestra seguridad, nuestro hogar, en nuestros emprendimientos. Hay, de todas maneras, se inventan, pues, hay, cada vez hay.
1: ¿Hablamos de delitos tecnológicos, ingeniero?
6: De delitos tecnológicos y de igual forma de los delitos tradicionales que nosotros, pues, tenemos, los peligros de la calle, los robos, extorsiones y todo este tema, pues, tiene que ver con el nivel de seguridad.
0: ¿Se podría considerar también, por ejemplo, el hecho de que las personas no vengan a comprar por este tema de la inseguridad? También sería una pérdida para mí, ¿no es cierto?
6: Correcto. Estar
0: en la ubicación, en el lugar donde estoy, algo así.
6: Sí, okay. También estaríamos hablando de eso. Entonces, hoy en día, pues, ahora los emprendimientos, más que todo deberíamos tener en cuenta ese tema de la inseguridad para poder invertir y que, pues, nuestro negocio vaya creciendo de a poco y irse estableciendo en un medio que ya no sea, que atraiga más bien a los clientes. Uh-huh. Sí, esa es la.
1: ¿Depende mucho del emprendedor o también de las autoridades, del Estado en este caso? Mala inversión, digamos así, claro, ¿no?
6: Claro, bueno, obviamente el Estado sí tiene bastante que ver, sin embargo, nosotros como usuarios que vivimos el día a día, tenemos que tomar ya acciones, porque por lo general las acciones que nosotros tomamos es cuando ya nos pasa algo, ¿sí?
1: A un vecino
6: le pasa algo.
0: Alguien cercano, cuando la inseguridad toca tu puerta y es donde uno despierta y dice, no, si necesito un seguro, necesito cambiar esto.
1: Igual me comparo yo con la religión, ¿no? Ay, sí, cuando hay algo, algún desastre, algo, ay, Dios mío,
0: ayúdame.
1: Ay, virgencita, pero para estar cuchicheando, ahí sí están en la puerta criticando, es igualito, me parece. Yo creo que no hay mejor comparación que ese, ingeniero.
6: Sí, entonces hoy en día ya, pues, sería lo ideal, pues, invertir antes de de llegar hasta esos extremos, correcto.
0: Ahora, Tech Resort. Nos ayuda con, por ejemplo, yo veo hay muchísima gente emprendedora que no tiene su local, pero vende en línea. ¿Nos ayudan con esto? Porque, por ejemplo, yo el hecho de comprar o vender todavía como que tengo ese de ¿será que me llega? ¿O qué
1: ¿será
0: pasa?
1: ¿Será que es cierto?
0: ¿Será que es cierto? Está. Porque la típica es, no, deposíteme la mitad y si después no me da. O si no, incluso, o sea, yo he llegado al miedo tanto así de, hay veces que dicen, no, es que el pago es contra entrega. Y uno dice, ¿y si cuando se para afuera y llegan y le roban y le asaltan o alguna cosa pasa? O sea, la inseguridad está fatal y uno se imagina, y a lo menos yo estoy activado modo mamá, entonces yo creo que cuando les digo yo estoy activado modo mamá, todo se ve, todo es peligro. Entonces, ¿cómo nos ayudan en eso? ¿Cómo?
6: Bueno, nosotros en nuestros canales digitales igual tenemos este tema de
1: las encontramos ventas igual en línea. Como
6: como Tech Resources. Nosotros como tal no somos los instaladores, nosotros más bien somos una empresa mayorista de distribución en seguridad electrónica. Sí, nosotros vamos de la mano con los instaladores y los integradores de sistemas para que ellos lleguen a la par, prácticamente al cliente final, al usuario final donde van a y ellos están más al tanto de las necesidades específicas de cada cliente.
1: Ah, ya.
6: Que es diferente a cada caso que necesitan.
0: E incluso la ciudad mismo, o el giro del negocio, porque no va a ser lo mismo que, qué sé yo, vendo cobijas y uno que venda electrodomésticos.
1: O dice, ¿sabe qué? Deme instalando unas cámaras en este motel. No, no creo que sirvan.
0: No es lo mismo.
1: No es lo mismo. Aquí en este cuartito deme instalando.
6: Claro, sí, cada caso es bastante específico, entonces nuestros instaladores, nuestros clientes que son en realidad, ellos están cerca del cliente final y les ayudan con inspecciones, con
1: eso le iba a preguntar, o sea, ¿qué ofrece Tech Resort? Ya me salió,
0: la quinta ya latino yo.
1: Sí, ¿qué ofrece?
6: Nuestra oferta en específico es acompañar a estos profesionales de la seguridad electrónica con información, tecnología de vanguardia y además de eso pues con más cositas de todo tipo, pero en específico a los instaladores e integradores. Y aparte de eso, pues traer toda la tecnología que hay alrededor del mundo hacia el mercado ecuatoriano.
1: Ya, o sea, sí. ¿A quién va dirigido exactamente? Que... ¿De pronto a empresas de seguridad?
6: Correcto, a empresas de seguridad más que todo. Por ejemplo, los sistemas de seguridad, videovigilancia, alarmas, cercas perimetrales, todos esos, ese giro de negocios.
1: Las 360 que dice.
6: Eso, correcto.
1: Ah, vea las 360 que ven a todo lado, ¿no? Parece mi vecina nomás de esas. Tengo una vecina.
0: Sí, ay, una vecina 360.
1: Ay, no, Dios, sí. Ojos de águila. Ay, ay, ay. Pues saludos.
0: Todo el eco nuevo y 11 está ahí.
6: De esas minas. Sí.
1: Allá. ¿Y dónde está Tech Resort? Allá.
0: Tech Resort.
6: Sí. Tech Resources se encuentra a nivel nacional. Tenemos 15 sucursales a nivel nacional. Específicamente en Quito se encuentra nuestra matriz y estamos próximos a inaugurar un centro de experiencia tecnológica, ¿sí? En el cual no solamente podemos observar la tecnología, sino que interactuar, ver, experimentar de primera mano con la tecnología de seguridad electrónica. Entonces, pues estamos ubicados específicamente en Quito. Ese centro de tecnología, pues extiendo esa invitación a los clientes para que vayan y conozcan pues la tecnología de primera mano. Aparte de eso, nosotros tenemos algunas cositas adicionales, como por ejemplo un perro robot, que es nuestra estrella en la empresa.
1: El ícono.
6: Y
1: se aparea también ese
6: todavía no ha avanzado tanto la tecnología como
1: para que se reproduzca.
0: ¿Quién sabe próximamente cómo la tecnología avanza a pasos?
6: Qué miedo.
1: No, pues imagínese, ya, imaginarse nomás ahí, un perro robot está en reproducción. Bestia. ¿Quién jalará más? Bueno.
0: Ay, mira, justo.
1: No, bueno, pero ¿De qué tamaño? Me llamó la atención. ¿De qué tamaño es el perrito? Un normalito.
6: Más o menos unos 50 centímetros, 80 centímetros máximo. De alto, unos 30 centímetros, sí. Y bueno, pues el objetivo de nosotros tener ese perro es que evidencie cómo la tecnología va avanzando, cómo los sistemas de automatización y de ingeniería de control están en nuestro ya día a día ahora.
1: Por favor, visiten Tech Resources en Quito. Ya tienen para que vayan a ver el perrito y no solamente estén viendo esos inflables que están así quebrándose la cabeza. Ven.
0: Ahora ya estamos más avanzados.
1: Más avanzados en Tech Resources, ¿no? Vea, qué lindo. Y el perrito ladra.
6: Sí. Hace de todo, hace hasta piruetas.
1: Me está diciendo que hace de todo y no se reproduce.
6: No ha avanzado tanto.
1: Entonces, si ladra.
0: No, sí. Pero es que es un perrito responsable. ¿Para qué se va a reproducir en este momento de la sociedad?
1: Entonces, si ladra no muerde, ¿no es cierto?
6: No muerde.
1: Porque perro que ladra no muerde. ¿No? 30 años, hija. ¿Y ese perrito qué dispone? ¿De alguna ayuda o...? Digamos que
0: ¿cuál es
1: cámara?
0: Su
6: claro, tiene
1: su lazarillo de pronto. Claro, de pronto un lazarillo que puedes llevar a los cieguitos, así, ¿no? Sí, tiene, bueno, hablemos de esas funciones.
6: Claro, algunas funcionalidades pues son más que todo demostrar, ¿no es cierto? Cómo es lo que está controlado. Sí, se lo controla pues mediante programaciones, mediante ingeniería. ¿Vos? Tiene también forma comandos.
1: ¿Virulais?
6: Comandos.
0: Qué bien.
6: Sí, pues él tiene pues cada cual su actuador, que está controlado por un procesador, y es más bien me atrevo a decir que ya se podría considerar como inteligencia artificial, que bueno, obviamente hoy en día está bastante en punto esto del sistema de inteligencia artificial, y además de eso, pues ese tipo de sistemas se los puede ir adaptando no solamente en ese contexto, que es bueno, más un poco recreativo, sino que ya se le puede poner ese sistema en cámaras de seguridad con inteligencia artificial, que sea mucho más sencillo pues identificar los eventos que nosotros estamos interesados.
1: ¿Y tiene un nombre el perrito?
6: Desconozco. Vayan a...
1: ¡Exacto!
0: ¿Quieren conocer el
1: nombre?
6: Quito Matriz. Sí, estamos ubicados en la Isla Fernandina y Tomás de Berlanga, en Quito. Sí, estamos cerca del la Plaza de Toros. Sí, ahí. Así que el viernes 18... de septiembre vamos a estar inaugurando nuestro centro de experiencias tecnológicas, así que están invitados pues a visitarnos y a interactuar de primera mano con la seguridad electrónica.
1: Este robot, este perrito, digamos el dogbot, se
6: le gustó.
1: El dogbot. ¿Ves? Me salió ya hasta el nombre ya, dogbot. Este dogbot, digamos, es solamente lúdico ahorita, ¿verdad?
6: O sea, sí, correcto. Es para, como explico, es para demostrar el avance de la tecnología y cómo se puede aplicar pues a la vida real. Y hay cosas innovadoras pues que, aparte de eso, nosotros vamos a estar mostrando ese día en distintos ámbitos, pues en específico de seguridad, igual telecomunicaciones y igual en otros tipos de ámbitos que nosotros manejamos.
1: ¿Y se puede aplicar a Dogbot como compañía de pronto o no?
0: Adaptarle.
6: Sí, se podría programarle, de hecho, y ahí es donde entra pues la inteligencia artificial para que pueda pues ir aprendiendo de las experiencias como lo hacen.
0: Ahora, ustedes que están dentro de la, bueno, que están más al contacto de todo lo que está pasando en el mundo. Pregunta personal. Pero ya me vio Don Justo Mayo. Pregunta personal.
1: Ya no la veo. Bueno, Juanito, vamos, estamos así, estamos de más aquí, cojamos nuestras arpas y vamos.
0: Se fueron. ¿Usted piensa que, o tú piensas que la tecnología, perdón, la IA?
1: Eso.
0: Ya se me fue.
1: Adentro.
0: La IA nos está ayudando o nos está limitando como humanidad. Porque he encontrado bastantes problemas. Hay muchas personas que le sacan provecho a la IA, pero hay otras personas que nos dicen, no, están limitando la capacidad de respuesta del humano. Más o menos.
6: Claro. Sí, yo, en mi opinión personal, pues creo que depende bastante del contexto, ¿no? Uh-huh. Porque, por ejemplo, en el giro de negocios que Tech Resources se ubica, que es la seguridad electrónica, en las cámaras de videovigilancia, la inteligencia artificial juega un papel súper importante porque nos permite pues distinguir los distintos escenarios, sucesos, hasta me atrevería a decir que puede avanzar hasta identificar actitudes sospechosas de algunos individuos y alarmarnos de un posible suceso, o sea, antes de que ya suceda. Entonces, en ese caso, pues la inteligencia artificial está muy bien utilizada, muy bien fundamentada. Entonces, en casos específicos que nos pueda ir desarrollando, pues el tiempo de respuesta de una IA es muy superior a la de un humano. Sí, actualmente es muy superior. Entonces, deberíamos apoyarnos más bien en eso. Obviamente que hay otros campos que pues están en discusión, porque si nos podría decir que nos limita, ¿no?, en nuestra capacidad de pensamiento. Hoy en día, por ejemplo, los jóvenes y los niños pues tienen, y ya hay un poco de estudios, que se ha visto limitado en el tema de desempeño académico, ajá. Entonces,
0: la capacidad sí, analítica, yo leía justo ayer, correcto, que me decía que los profesores han tenido que cambiar, por ejemplo, el típico ensayo que antes uno decía, y ahora hacer un ensayo era, pero ponerse a... Pero ahora dicen, prefiero hacer, ya no hacer ensayos, ¿por qué? Porque suben a IA, suben a ChatGPT, a Cloud, y mejor un debate. O sea, prepárate y aquí en la clase hacemos un debate. Entonces, yo creo que sí debemos, como tú dices, no, sería implementar incluso una materia, no sé, como cómo usar bien la IA, claro, o sea, como cultura.
6: Sí, más bien no tratarla como un villano, sino que tratarla como un aliado. Y obviamente sí, es muy buena la idea, y utilizar eso en los temas de estudio para que tratar de ponerles en contra más bien de la IA, porque ustedes saben que la IA no es 100% efectiva, ¿no es cierto? En algunos casos. Entonces, de decirles, no sé, a los estudiantes, hagan que la IA se equivoque. ¿Sí? Y ¿qué tiene que hacer un estudiante para que la IA se equivoque? Saber más que la IA.
1: Pero es irónico esto. ¿Por qué? Porque la IA dice que tiene una capacidad de respuesta más rápida que la de un humano. Claro. Sí. La ironía va en que es creada por un humano. Entonces, imagínense qué tan avanzado está. Yo en mis tiempos, no, en mis tiempos, mi mascota electrónica, mi mascota digital era el Tamagotchi.
6: Imagínense,
1: el Tamagotchi. Tamagotchi. Que sale por ahí medio moribundo ahí.
0: Era un éxito si no se muere. Exacto. Ese era el premio, que no se muera.
1: Claro, pues imagínense, ahora que hay este Dogbot ahí y la IA. Bueno, la IA había desde hace tiempo, pues a lo menos en las películas chinas. ¡IA! Había desde hace mucho tiempo la IA. Pero qué bien que se esté aplicando estos avances tecnológicos para algo bueno, como es la seguridad, ingeniero. Me gusta mucho esa idea de tener mi casa súper vigilada. O bueno, no para que se... Porque debe haber cámaras también muy pequeñas, de largo alcance o de bastante resolución.
6: Sí, de hecho, no es lo ideal tener una casa con hartísimos equipos, cámaras por aquí, por acá.
1: Pareciendo el Pentágono.
6: Más bien es bueno identificar los puntos débiles, los puntos críticos donde más tenemos que prestar atención, y ahí poner el dispositivo en específico que necesitamos.
1: No es ahí, es IA.
6: IA.
0: IA, pusimos ahí.
1: O sea, me dice, por ejemplo, a la entrada de la casa.
6: Claro, a la entrada de la casa, sí.
1: Que abra la
6: pero calle. No nos sirve de nada la entrada de la casa si las ventanas están abiertas también.
1: Vea.
0: Muy bien.
1: Y si vivimos en estamos ahí solamente en nuestra casa, en toda la cuadra. ¿De qué sirve ventanas todo si por atrás se entran?
6: Correcto.
1: Entonces normalmente, hay que... bueno, cuando se puede se entra por atrás, eso sí.
0: Cuando den permiso, digo. Pida permiso primero y de ahí sí.
1: A ver, ¿y sucursales aquí, sí, ingeniero?
6: Nosotros tenemos la sucursal de Ibarra, de Resources, se encuentra en la calle Guayupe y Manuelita Sáenz. Es justo al lado del Fondius, por donde pasan los interprovinciales.
1: Ay, ay, ay, ay. Por justo el sector de la Jesús del Gran Poder, por acá abajo.
6: Por ahí, sí, por el ECU más o menos es.
1: Exactamente. Ajá. Correcto. Sí, ¿cómo
6: ahí
1: se
6: tenemos
1: llama? Ya me ubiqué. Respondió por elegido.
0: Anda desubicado, mi don
1: José. Por elegido de Ibarra. Más atrás, esto de las Belenitas, como que se va por acá.
0: Da la vuelta y ahí de.
1: El 20 milla, por ahí, el colegio 20 milla. Por allá. Ya me ubiqué ya.
0: Háblele de colegios, viejo, quizá. Ahí se ubica. Dígale la novia que tuvo en el colegio tal y
1: no, yo era tan enamoradizo que hasta del rector me enamoré. Qué lindo, sí, qué agradable, sí. El ingeniero, vea.
0: Sí.
1: Usted, sus estudios, usted no es de acá, o si es de acá.
6: Sí, yo soy de aquí.
1: Ibarreño. Sí. ¿Y en dónde estudia? A ver, hablemos de usted un ratito. Con IA.
6: Yo estudié aquí, bueno, pues en un emblemático colegio, el Teodoro Gómez.
1: ¡Ah!
6: Patrón de oro.
0: Ay, a ver, muy bien.
1: Y después
6: sí, en la universidad, igual aquí en la Universidad Técnica.
1: Mis estudios son en el espacio. Van.
6: Mis estudios son en ingeniería y mecatrónica.
1: Vean, no mames, ni de creer. O sea, que usted también de pronto puede hacer eso, esas prótesis, todo.
6: Sí, eso es bioingeniería.
0: Wow.
1: ¿Y sabe, tiene conocimientos de eso, ingeniero?
6: Sí, las bases sí me las dieron.
1: Ah, bases. Ah, sí, es correcto. Otra carrera.
6: Claro, es más una especialidad, por así decirlo.
1: Uh-huh. Ni de creer, a mí quisiera que me den haciendo otro cerebro porque ya no es el mío. ¿Y van a traer esta tecnología o esta feria para acá, Ibarra, ingeniero?
6: Sí, tenemos planes para traer más adelante pues la fe y la tecnología. Sin embargo, los equipos que nosotros mostramos, obviamente los tenemos alrededor de todo el país, en todas nuestras sucursales. Sí, más bien el centro de experiencia tecnológica es para interactuar. Sí. Y la distribución, pues nosotros la hacemos a nivel nacional sin ningún inconveniente.
1: Entonces, la instalación,
6: sí, es con nuestros propios clientes. No hay ningún inconveniente si es que son clientes finales. Pueden solicitarnos, pues, los números de los instaladores que nosotros tenemos igual de confianza. No son nuestros clientes. Ellos pueden brindarles un apoyo, un seguimiento a su caso y recomendarles, pues, los equipos en específico que necesiten.
1: Sí, ingeniero, ¿cuál sería la recomendación para los próximos clientes de Tech Resources?
0: Ya le salió.
6: Ahí está la
1: tercera. Recomendación, hablo para seguridad de su casa, de pronto seguridad de su vehículo también puede entrar, ¿no?
6: Sí, correcto. Sí. De todo. La recomendación sería en específico que no esperemos a que nos pase algo para poder tomar acciones, sino más bien es tomemos las acciones antes de y resguardemos pues lo más importante para nosotros, que son nuestra familia, nuestro negocio, nuestros vehículos, nuestra vida en sí y nuestra integridad.
1: Eso sí, entonces estuvo con nosotros el ingeniero Ismael Loza, el técnico de
0: Tech Resource.
1: Entonces, Dios le pague, ingeniero, sinceramente estas aclaraciones de la y también recomendaciones que hace la tecnología o que puede hacer la tecnología son muy importantes. Aunito, como ya está pasando, la única tecnología, no, la única seguridad que teníamos era el alambre de púas en ese tiempo, ¿no? Sí.
0: O el palito en la ventana.
1: Exacto, es esto, el tubo de la cortina en la ventana para que no se deslice. ¿No ve? Entonces, es muy bueno, gracias por esas recomendaciones.
0: Pero si usted
1: ingeniero
0: asiste a Tech Resources.
1: Ya.
0: A ver, entonces, a Tech Resources también puede recibir asesoría, ¿verdad?
6: Sí, correcto. Sí, sí, son instaladores.
1: Claro.
6: Integradores pueden recibir asesoría
1: ¿dónde?
6: Técnica.
1: ¿Y cómo le encontramos, ingeniero?
6: Nosotros estamos en redes sociales como Tech Resources y también nosotros tenemos los numeritos de teléfono.
1: Eso.
6: Aquí tenían.
0: Número de teléfono.
6: Aquí está. Nosotros nos encontramos. 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
1: Ya.
6: Ahí podemos encontrar asesoría y los productos y las líneas que nosotros manejamos.
1: ¿Ese teléfono es a nivel nacional?
6: Es en específico de la ciudad de Ibar.
1: Ya, sí. Qué bueno. No, entonces, invitados a toda la gente que, como dice el ingeniero, a prevenir lo que, bueno, Obviamente no queremos que pase, ¿no? O
0: sea, prevenir antes que lamentar.
1: Exactamente. que sufra la plata y no el indio, como dicen, ¿no? Okay. Eso,
0: por la persona.
1: O si acaso.
0: Muy bien.
1: Y sin ofender a nadie, ¿no? Dios le pague, ingeniero.
0: Sin ofender al indio presente.
1: A mí mismo dije. Por eso. Le agradecemos, ingeniero, muy educativo, muy lúdico esta entrevista. Esperemos que siga, pues, visitándonos y siguiendo informando, ¿no? Ojalá haga la feria para que le traiga este dog bot y a ver si es que hace la patica para orinar.
0: Que viene aceite.
1: Listo, muchísimas muchas gracias. ¿Qué horas son? Corazón.
0: Son 10:02 de la mañana.
1: Listo, esto es el vuelo 93.1 a través de Soy FM. Nos vamos a una pausa. Vamos a la pausa, mi querido Juanito. Hasta luego, todos. Gracias, ingeniero.

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0: Juanito, ay, eso, ya estamos al aire. Y la música, sueño, tú eres mi sueño, no quiero enamorarme.
1: No quiero levantarme, ya tengo sueño.
2: Eso, eso.
0: Ay, sí, ya estamos de nuevo. Sí, ya estamos, estamos, ya estamos, estamos, ya estamos. Buenos días. Tenemos otra zafata del vuelo, como es Sofía. Buenos días,
1: Sofía. Nuestra querida Sofía
3: nos subió al vuelo, ¿no?
1: ¿Sí? Al vuelo.
3: Literal, literal.
1: Exacto. Al vuelo se subió al vuelo.
3: Exacto.
0: ¿Qué tal, buenos chicos? Días, qué alegría, qué gusto. No, el gusto, gusto es nuestro, sí, para qué también. Y a lo menos muy gustoso, porque como siempre, bendito entre las mujeres. Bueno, Juanito también está envidiosísimo, nuestro DJ. ¿Ya? Pero yo acá, bendito entre las mujeres, entre dos guapas mujeres, como es. La nueva azafata, bueno, azafata ella es de ¿cómo es que dice? Del vuelo, pero comercial.
1: Ya, yeah.
0: Sí,
1: yeah.
0: Porque yeah, la azafata que viene también es del vuelo de, ¿cómo es? De primera clase, ¿no? Entonces ahí está dividido aquí las azafatas. Yo no entiendo por qué debe ser un solo vuelo aquí.
3: Debemos, yeah. Pero bueno, en todo caso estamos todos
0: en el mismo,
3: en
0: vuelo,
3: el mismo vuelo.
0: En el mismo
3: yeah,
0: vuelo,
3: okay.
0: Eso sí.
3: En la clase que estemos.
0: ¿Qué novedades sabe, Sofi?
3: ¿Qué novedades? Bueno, pues saludarles a todos nuestros amigos oyentes, es un placer grande volver a los micrófonos y qué mejor aquí los de la Soy con estas lindas personas que ustedes escuchan todos los días, ¿no es cierto? La traviesa y también nuestro querido Don Justo. Y qué gusto poder compartir, estamos contentísimos hoy de fiestas, pero miren ustedes que no se siente ese ambiente, ¿no?
0: No.
3: Estuvimos en Otavalo y habíamos dicho, bueno, estuvimos en el pregón,
0: obvio.
3: Estuvimos en un programa especial que tuvimos full sintonía. Más bien queremos agradecer a toda la linda gente de Otavalo que nos siguió y estuvo presente también con sus comentarios. Regalamos premios, sorpresas. Estuvo perfecto. A la tarde, el pregón, en la noche, lo pasamos también divertido. Más sin embargo, como decíamos, Otavalo es la puerta de las festividades de Imbabura. Hoy tenemos algo especial, chicos, y ustedes lo saben,
0: sí,
3: y vamos
0: sí,
3: a invitar
0: claro,
3: a la ciudad.
0: A ver, Misuk, invite.
1: El día de hoy, nuestra Sofi viene con esta increíble noticia de fiestas de la Jora.
0: No Jora.
1: Así es. No Jora.
0: No Jora.
1: No Jora. Hoy ¿ya? es la fiesta de la Jora. El desfile de la alegría es este día viernes 11 de septiembre desde las 3 de la tarde y la concentración será en el
0: Parque
1: barrio
0: Virgen.
1: En el el Coco.
0: Ah, pues.
1: Por eso.
0: Aquí dice.
3: No, la concentración, ajá. Y ya. Luego
1: recorre las calles de la ciudad.
0: Y termina, me imagino, en el Pretil Municipal.
3: El Parque La Matriz.
0: Allá, muy bien, ¿ya? Todos invitados allá.
3: Porque en horas de la noche, mis estimados amigos, hay también un show artístico. ¿Quiénes se presentan?
0: A ver, de pronto nos puede ayudar Juanito con bien, algo de
3: vean, eso. Es la musiquita de Cotacachi, ¿no es cierto?
1: Eso. ¿Quién
3: no
1: usted recuerda? Escucha esto y es Cotacachi.
3: Es Cotacachi.
1: Le recorre.
3: Pero verá, yo una anécdota que en algún momento tuve, yo estaba por García Moreno en Cotacachi, justo. Esto fue una animación de unas fiestas, un reinado. Y amanecimos con esta música, ¿no? Yo estaba hospedada en el parque, porque no hay más, ¿no es cierto? En el parque pequeño y un pequeño hotel, por decirlo así. Entonces, amanecí con esta música de un señor que vendía discos en ese entonces. Vea qué diferente escuchar esta música ya. Le juro, así me llenaba el corazón. Digo, qué lindo. O sea, parecía que estoy en otro lado. Decía, no, que esto es Cotacachi.
0: Claro.
3: Si uno escucha la rumba habana, dice, Cotacachi. Esto es Cotacachi.
0: O sea, y más que todo, la misma gente se encarga de promocionar
3: por
0: a su gente, ¿no? García Moreno pertenece al cantón Cotacachi.
3: Lindo, vea, lindo, bonito, García claro. Moreno. Todo intacto, es maravilloso. Realmente nosotros enviamos un cordialísimo saludo a la gente que nos sigue desde este paraíso natural.
0: Eso sí. Es cierto.
1: Sí, hermoso. Sí,
0: y después viene un grupo imbaboreño también que es bien buenísimo, como dirían.
1: Bien buenísimo.
3: Ah, no, pues no podía faltar, ¿no es cierto?
1: Claro.
3: La bomba, no podía faltar.
0: Eso sí, pues entonces, solamente para. Ya bien, Juanito está con los dedos ahí que le están hecho pulpo. Vea, ahí
3: vea,
0: está. ¿Quién es?
1: A ver, los dígame. Reyes de la Bomba.
0: Ven, ya le puso, ¿no? Aquí dice, los Reyes de la Bomba. No, No se equivoca nuestra subcapitana. Esto, ese.
3: Vea, qué lindo. Esta es Gamisto Música Imbabureña. O sea, nosotros escuchamos Bomba y es el sello de Imbabura, sí, inconfundible.
0: Señor. ¿Quién es? A ver, ¿qué grupo es mi sub?
3: Marabú.
0: ¡Marabú! ¡Hala! ¡Hala! ¡Bailariz con Marabú! ¡Qué bueno! Un saludo a Plutarco Viveros del. El director,
3: duro, ¿no? El duro de Marabú.
0: Don Plu, buenos días de parte de aquí de Sofi, de mi sub Giovanita y de mi parte también de DJ Juan Carlos, ¿no? A través de 93.1 le hacemos llegar el saludo a Don Plu, Plutarco Viveros del Duro, el que toca hasta con los dientes.
3: No exageren, ¿verdad? Sí, tienen una habilidad impresionante y sobre todo lo lindo, ¿no? Que han llevado nuestra música y han atravesado las fronteras y qué gusto. Yo me imagino un ecuatoriano en Europa escuchando a Marabú en un concierto. No, se llora. O sea, esto es una locura realmente.
0: Correteala. Entonces están invitados hoy a partir de las 3 de la tarde al pregón de Cotajora, se llama, ¿no?
3: Cotajora.
0: El pregón Cotajora 2026 allá en nuestro hermano cantón de Cotacachi. A partir de las 3 de la tarde, concentración en el barrio El Coco, ¿no? Y después a festejar con la orquesta La Academia, también con Marabú que estamos escuchando y, como no, con la rumba Habana La Herencia, ¿no? A recordar canciones de don queridísimo, ¿no? Enrique Montenegro.
3: Por supuesto.
0: Eso sí.
3: Por supuesto. Vean nomás.
1: Me encanta la energía que tiene él para bailar. Sí. Una vez no avanza.
3: Pero yo me pongo a pensar y digo, ¿cuál será el sucesor? Porque habrá que ya ir pensando en alguien que le suceda. Sí. Porque él es único, ¿no es cierto? Pero tiene su característica especial, su habilidad, ¿no es cierto?
0: Es el hijo, el canto. ¿Verdad? Es el hijo.
3: Es el hijo y toda la familia son sobrinos, son primos. Qué lindo haber constituido un legado, además artístico, para nuestra provincia, como es, y por eso se llama La Herencia.
1: Creo que entiendo por eso también somos tan empoderados de la rumba. Exacto. Habana, y uno orgullosamente dice, son
3: de Imbabura, Cotacachi, Ecuador.
0: Para que vean que don Enrique Montenegro también tenía su cuero por ahí.
1: Buen cuero.
3: Aclarando.
0: Corazón. ¿Cuál quiere ser mi corazón este? A ver, Sofita, corazón.
3: A ver, 10:17, eso. Por favor, iguale su reloj para que no se atrase. Recordemos que llegar puntuales no es llegar el momento justo, sino unos minutos antes, mi estimado.
0: Sí, así
3: justo.
0: Es, no, claro.
1: O sea, ese consejo tendría que darle a mi esposo, porque
0: llegar puntual es llegar atrasado, dicen.
1: Exacto. Si usted llegó a la hora, ya está atrasado.
3: Esto está como cuando ven el semáforo en amarillo. No es de acelerar, es para detenerse, pero los ciudadanos, los conductores, a veces pensamos que es al revés, ¿no?
1: Uy, ya se puso el tomate.
3: Los segundos. Nos pasa, es la cultura, ¿no?
0: DJ Juanito, ya volvamos a lo que es
1: el modo soy.
0: Invitados.
3: No podíamos dejar de bailar esta música. Y si usted quiere hoy disfrutar de estas festividades maravillosas, pues vaya a Cotacachi, disfrute. Puede también servirse unas deliciosas carnes coloradas, por ahí.
0: No, y saludo. La chicha.
3: Sí.
0: Y la chicha también.
1: Por supuesto.
3: Estuvimos en Otavalo, en cambio el Yamor. Acá la chicha de Jora, ¿no es cierto?
0: Cambiando de tema, no, vamos por el mismo, digamos, un poquito saliéndonos. Hoy 11 de septiembre empiezan las festividades de Cotacachi, ¿verdad?
3: Pero siguen las de Otavalo. Ojo, el día de mañana es el tema de las Marías, que también, claro. hasta donde sé, los Visconti.
1: Los Visconti.
3: Sí, vienen mañana. Wow. Hay otras agrupaciones más, he estado como medio en silencio, porque les comento que en Otavalo hubo una dificultad. Todo estaba concentrado en una feria denominada 593 del Yamor, pero al parecer eso se desvaneció, desapareció el organizador, que había sido un peruano. Le estuvimos llamando ese día en Otavalo, pero no apareció. Sabemos que no apareció porque nunca contestó los teléfonos, pero había más de 200 comerciantes que se sienten afectados. Pues se desvaneció, desapareció el organizador, que había sido un peruano. Le estuvimos llamando ese día en Otavalo, pero no apareció. Sabemos que no apareció porque nunca contestó los teléfonos.

0: esposa se despide con esta mala imagen de las fiestas.
1: Qué pena, por la ingeniera, pues obviamente ya sin nada tener, o sea, nada que ver, sale manchado.
2: Ahora lo
1: solamente
2: que estábamos,
1: toda la administración,
2: estaban
1: ¿verdad?
2: Diciendo que en las fiestas de Cotacachi también querían implementar esto de la feria 593. Yo creo que sería
0: claro. Pero ojo, está también prevista para acá en 593 Los Lagos también, pues.
1: ¿Ah, sí?
0: Está prevista para
1: acá.
0: Entonces, habrá que ver si son los mismos.
2: Exacto. Primero ver si son los mismos. Segundo, pedir un poco más de garantías, porque la gente, yo sí vi mucho en redes sociales que habían pagado mucho dinero, o sea, habían pagado dinero y ni siquiera habían logrado recuperar lo que invirtieron, más del mal momento, los vientos, del polvo. Lo
0: y
2: que
0: venían de otro lado, venían carros, de otros lugares del país, ¿no?
2: Y decían, solo encontramos dos carros nuevos ahí empolvándose. O sea,
0: eso no está correcto.
2: Complicado.
0: Por supuesto que sí.
1: Entonces, no había ni la moscovita, diga.
0: No, pues, y habían cuatro de parques de diversiones, no había ninguno. O sea, ahí había un gusanito a lo mucho.
1: Por lo menos, el gusanito del conserje.
0: Ahí se sube, ¿no?
1: Lo que quería, pues, topar el tema, ¿no? Mientras Otavalo, Cotacachi está de fiesta, hoy tenemos una conmemoración bastante triste, ¿no? De pronto, ¿se acuerden? Bueno, pues, no quisiera mezclar el asunto, pero es bastante importante topar el tema, o por lo menos recordar. Este fatídico día, ¿no? Uh-huh. Hace 25 años ya.
2: Claro, en el 2001.
0: ¿Cómo ha pasado el tiempo, no?
1: Sí, 25 años ya de esta tragedia mundial, de este, ¿cómo se llama? Atentado mundial. Uh-huh. Entonces, sí, bueno, digamos, y a usted, van a decir, no, y a usted, viejo, le importa que allá,
0: no,
1: mundial.
0: Y afectó
1: esta.
0: Al mundo entero.
1: Obvio, pues,
0: totalmente,
1: Sofita,
0: sí, fue.
1: De pronto los guaguas que están aprendiendo, ¿qué estará hablando este mayor?
0: Pero el 11 de septiembre sí marcó un antes y un después.
1: Obvio, pues,
0: sí,
1: obvio. Totalmente. Entonces los guaguas de pronto van a decir, sí, ¿qué estará hablando este mayor? Por favor, muchachos, qué sé yo, que tienen hasta 15 años, van a decir, deje de estar hablando. Entonces, googleen también para que se enteren que este día también nos ponemos de luto y conmemorando este fatídico día, valga la redundancia. Entonces, un saludo de conmemoración para todas esas víctimas que hace 25 años desgraciadamente estuvieron ahí, incluidos ecuatorianos, por supuesto,
2: claro.
1: ¿No? Entonces,
0: así es.
1: Entonces,
0: los familiares, ¿no? Los familiares también que recuerdan este fatídico atentado terrorista del 11S del 2001, esto en Estados Unidos. Lamentable saber que esto puede pasarnos y estamos todos tan vulnerables a que pueda suceder, ¿verdad?
1: Imagínense. Y
2: ellos se levantaron, pensaron que iba a ser un día normal. Iban a su trabajo y de repente la desgracia llegó, dejando un total de 3.016 muertos.
1: Vea nomás.
2: Eso fue el...
1: Entonces se fue es una conmemoración mundial. ¿Y usted qué le importa si vive aquí en Ecuador? No, hubo víctimas ecuatorianas, hubo hermanos ecuatorianos que fallecieron ahí. Entonces,
2: claro,
1: por eso es lo que me tomo estos momentitos para hacer una conmemoración, un recuerdo, un recorderis de este tan fatal día, hace
2: pero
1: 25
2: bueno,
1: años.
2: Como hubo muertes, también hay pequeños, muy pocos casos de sobrevivientes. Por ejemplo, tenemos el caso de Stanley Praimant. Trabajaba en el piso 81 de la Torre Sur cuando el segundo avión impactó justo encima de su oficina. Quedó atrapado bajo los escombros, pero Brian Clark, otro sobreviviente que bajaba por las escaleras, escuchó sus gritos y se regresó y lo ayudó a salir de entre los escombros minutos antes de que la torre colapsara. Después de todo esto, ambos se hicieron amigos de por vida.
1: Qué bueno, vea también.
0: Por supuesto que sí. Es que estas torres gemelas, precisamente del World Trade Center, fueron el epicentro de los ataques de ese 11 de septiembre fatídico, que recordarán ahora, me imagino yo, con muestras también se acercan los familiares a dejar su recuerdo, flores o tarjetas. Es muy emotivo ver esto en las redes sociales y sobre todo saber que un familiar tuyo perdió la vida ahí un día normal, como hoy, que pudimos haber venido a la radio.
1: Exacto.
0: Y este edificio estalló. Entonces, así.
1: Bueno, por lo menos aquí no cae un avión de soporte.
0: Por lo menos, estamos salvados.
1: Un dron.
0: Se estrella contra la ventana, pero no nos va a pasar
1: ni
0: nada.
1: Ni Dios quiera. Entonces, esa es la forma de conmemorar de parte de este programa del vuelo.

0: forma de conmemorar este mal recuerdo, valga la redundancia, de un 11 de septiembre del 2001, ¿no? Pero está, como es un día mundial, conmemoramos esta pésima fecha, digamos,
1: sí,
0: para mí,
1: ¿no? Más bien, más allá de conmemorar, recordamos con tristeza, ¿no? Que estos, los aviones destruyeron las columnas y otros elementos estructurales, además de dispersar combustible. Los incendios posteriores alcanzaron temperaturas suficientes para debilitar considerablemente el acero y otros componentes estructurales. El acero no necesitaba derretirse para perder gran parte de su capacidad de carga. La Torre Sur cayó primero a las 9:59 a.m. aproximadamente. 56 minutos después del impacto. La Torre Norte cayó a las 10:28 a.m. aproximadamente, 102 minutos después del impacto. Las investigaciones oficiales particularmente concluyeron que los impactos y los incendios provocaron daños y debilitamiento estructural que iniciaron los colapsos.
0: Así es, vea, todo esto pasó hace 25 años, un 11 de septiembre.
2: Mire, a pesar de todo lo que tú nos acabas de contar, mi querida Sofi, dicen que hay un episodio de los bomberos y el milagro de la escalera B, porque dice que un grupo de personas, entre ellas varios empleados, pudieron sobrevivir gracias a que la escalera de la Torre B Norte quedó parcialmente intacta después del colapso.
1: No
2: y
1: puede
2: eso
1: ser.
2: Permitió o sea, que ellos puedan salir con vida.
0: Qué bueno.
1: Imagínate, eso es como quien dice, o sea, y ustedes ven y sale también en las redes, hay accidentes y que a uno le pasan por arado.
2: Que no era tu
1: y
2: momento.
1: No era tu momento.
0: Todavía capaz
1: no era el momento
0: tiene
1: de ellos.
0: Que
1: deben dar gracias
0: acá.
1: A Dios.
0: Sí, exacto. Todavía
1: y mira,
0: tenemos.
1: Y mira, don Justo y también Joyce, todos tenemos una misión. Capaz que esas personas aún no la completaban,
0: exacto,
1: ¿no? Pero ellos son un ejemplo de vida y sobre todo, o sea, podrán hablar. Es como cualquier sobreviviente de un accidente puede ser un ejemplo de vida y sobre todo un testimonio de vida, que es lo más importante.
0: Sí, señorita, así es que vea.
2: Qué bonito.
0: Vamos, no nos pongamos tan tristes, sí. Juanito.
1: Vamos a recordar con tristeza, pero ojalá Dios quiera que esto nunca más suceda.
0: Amén.
2: Y nos impulse a vivir nuestra vida bien, o sea, a vivirlo,
1: todos
2: no
1: días.
2: A sobrevivir, sino amén. A vivir.
1: Ahí está.
0: Eso.
1: Con eso,
0: vamos.
1: Por eso me gusta este vuelo, porque es súper animado, yo no me quiero bajar de aquí. Quiero que me lleven a mi destino.
2: Nadie
1: se baja. Aquí no es de la camioneta.
2: No, sino es del avión.
1: Nadie se baja del vuelo, por supuesto
0: acaso,
1: que sí.
0: Este avión no va a las torres que me para nada.
1: Ay, qué bueno.
0: Vamos,
1: es que hablando del vuelo, ¿no?
0: Pasanteemos, DJ Juanito, pasanteemos.
1: Eso.

0: 10:37 de la mañana y nosotros, bueno, nos despedimos de nuestro querido Don Justo porque tuvo que bajarse del vuelo. Él sí se nos bajó del vuelo, pero bueno, dice que ya el lunes regresa.
1: Exacto.
0: Pero nos quedamos acompañados con mi querida Sofi, nos está acompañando el día de hoy. De hecho, le vamos a llamar más seguido para que me acompañe la Sofi.
1: Este vuelo me encanta, yo estoy súper emocionada y saludamos a la gente linda que nos sigue a través de 93.1 en todo el norte del país. Estamos con la mejor de las energías en este viernes, porque es viernes, Joanita.
0: Aunque el cuerpo, no parezca, pero es viernes.
1: Es viernes, y el cuerpo
0: lo sabe.
1: O sea,
0: el cuerpo lo sabe y la mente tiene que prepararse para lo que viene.
1: Vamos a mentalizarnos, hoy es viernes, hoy es un día importante. Tú hablabas de la importancia de vivir cada día como si fuera el último.
0: Así es, porque no es que tenemos, nosotros pensamos que mañana tenemos que hacer tal cosa, nos proyectamos a, pero uno nunca sabe lo que puede pasar en este momento, así que no vamos a sobrevivir.
1: Vamos a vivir a plenitud. Por supuesto que sí. Y vivir implica también disfrutar de las cosas que nos hacen felices, disfrutar de momentos en familia. Este fin de semana, por ejemplo, a veces, Joanita, no es un tema de dinero, ¿no? Salir al parque, respirar aire puro, sentarse en el césped, hacer contacto, ¿no? Si podemos llegar al césped y sacarnos los zapatos y sentir también la tierra firme, eso nos va a ayudar muchísimo. Nos va a descargar también de las malas energías que durante el día y la ciudadanía, y a veces no nos damos cuenta, ¿no? Cuando uno da la mano, también te contagian esas energías. Así que vamos a tener siempre muchísimo cuidado, pero ahora dicen que la manillita roja, ¿no? Yo les veo casi todos. Te falta. Casi todos con la manillita roja, por algo les ponen a los niños, y eso ya es parte de la sabiduría, ¿no es cierto? De nuestros
0: pero
1: antiguos.
0: Nuestra sabiduría ancestral es
1: tan rica.
0: Es muy, y uh-huh. es precisa, porque ellos, en verdad, el niño llora o está mal y dice, no, límpiele.
1: Exacto.
0: O está con mal de ojo y en verdad, uno le pasa, le limpia y todo, y le pasa. O sea, el niño se
1: es
0: calma
1: instantáneamente.
0: Entonces uh-huh. no es mito, es real, porque bueno, yo lo hemos vivido. Ay, perdón.
1: ¿Ya? lo hemos utilizado así. Uh-huh. No, en verdad. Así que hay que hacer caso también a nuestras abuelitas, el consejo que nos brindan, porque realmente ya saben más. Yo sí, siempre estoy de acuerdo con que ellos nos pueden orientar a hacer las cosas de mejor manera. Así que vamos ahora, me parece, Joanita, ¿qué te parece si nos vamos a una breve pausa a comerciales? Sí. Pero regresamos con más, porque el día de ayer se celebró un día muy importante.
0: Y lo vamos a recordar el día de hoy. Nos vamos a una pequeña pausa.
1: Volvemos.
0: Y regresamos.

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0: Tabalo. Fiestas hoy inician en Cotacachi, Cotajora, así que todos están cordialmente invitados también a participar para vernos en la noche también, mi estimada Joyce, con artistas claro exclusivos, sí, ¿no?
1: Como decía, uno escucha la rumba habana y se le mete Cotacachi en el alma.
0: Por supuesto, en las venas, así nos llevamos en la sangre, ¿no?
1: Y tus pies empiezan a bailar automáticos.
0: Así es, no, así que vamos a estar hoy noche. Ajá, vamos a estar hoy noche
1: en Cotacachi.
0: Así es, en Cotacachi, vaya desde las 3 de la tarde. El pregón inicia desde el barrio El Coco, este tradicional barrio de Cotacachi, y llega y que pues transita por las principales calles de la ciudad hasta llegar al Parque La Matriz. Ahí le espera el show artístico a partir de las 19 horas.
1: Bueno, y ahora nos vamos con un tema súper interesante, como mi Sofi nos estaba... a ver, el día de ayer nosotros estábamos conmemorando el día del... A ver, se me fue.
0: La
1: el
0: prevención.
1: El 10 de septiembre se conmemora el Día Mundial para la Prevención del Suicidio, una fecha promovida por la Asociación Internacional de la Prevención de Suicidios junto con la OMS. El objetivo principal de esta jornada es concientizar a la comunidad global sobre la posibilidad de prevenir el suicidio, reducir el estigma que rodea a los problemas de salud mental y fomentar un entorno de apoyo y empatía. Mi Sofi, no sé si te ha pasado, uno cuando está con gripe, ¿qué hace? Vamos al doctor.
0: Claro.
1: O tengo mi medicamento, mi típico paracetamol, a mí me encanta. Usted va al centro de salud y es paracetamol para todo.
0: No tienen
1: el, el paracetamol es milagroso. Le duela lo que le duela, es paracetamol. Pero bueno, pero nosotros hacemos caso a nuestro cuerpo porque nos dolió tal cosa, vamos, buscamos ayuda. Pero ¿qué pasa cuando estamos tristes, cuando estamos deprimidos, cuando tenemos un ataque de ansiedad y no nos dimos cuenta de eso? Entonces es como que, no, ya le ha de pasar. Ah, estás llorando, es porque ya le ha de pasar.
0: Y no,
1: y
0: es
1: no
0: así.
1: No tomamos en cuenta la salud mental.
0: Así es, no tomamos en serio estos temas que pueden implicar y pueden ser la causa, pueden ser la consecuencia de graves afectaciones para nuestra salud. Y quien quita hasta de la muerte. Pero hablamos que el suicidio no viene solo de las personas a las que les vemos todas tristes, acongojadas, sin ganas de vivir. Uno puede estar deprimido, mi querida Joyce, y somos muy buenos actores también, ¿no es cierto? Y actrices, siendo las personas más felices, los más amables, las personas que tenemos supuestamente una vida maravillosa, pero en el fondo no es así. Por eso es tan difícil, y tú, como psicóloga, mi estimada Joyce, sabes que analizar el comportamiento de las personas para saber su manejo adecuado es vital.
1: Sí, eso es justamente lo que tú conversas ahorita, es lo que nosotros llamamos los depresivos funcionales.
0: Mira.
1: Porque yo trabajo, salgo a trabajar, tengo mi vida, a veces salgo, a veces no salgo, tengo mi gatito, mi perrito, hago todas las cosas. Entonces tú te manejas, tú ves un ser humano, un adulto funcional, pero por dentro
0: aparentemente
1: está totalmente
0: normal,
1: quebrado.
0: ¿No?
1: De hecho hay una película que, bueno, ya les voy a pasar el nombre, de Anna Hathaway. Ella está, bueno, ¿ya? Pero ella nos habla de incluso de lo que es la bipolaridad con que, mezclada con la depresión. Claro que esto ya son temas bastante fuertes. Pero ella tenía días de super funcionalidad, o sea, ella era una mujer exitosa, que eso nos pasa en la vida real, pasa, son
0: estamos
1: exitosas, trabajan,
0: sube y baja, ¿no?
1: Pero de repente, o puede coincidir incluso, de lunes a viernes es una mujer exitosa, sale, está, pero sábado y domingo se queda en la casa, está deprimida, siente que el mundo se le es cuesta arriba, y después llega, pasa un tiempo y luego vuelve a ser funcional. Entonces, ¿cómo nos damos cuenta? ¿Cómo le ayudo? Y ahí es donde viene y dicen, ¿por qué no me pidió ayuda?
0: Así es, pero es tan difícil cuando estamos en estas circunstancias, en estas situaciones, reconocer primero, ¿no? Reconocer que necesitamos ayuda. Ese sería el primer paso para poder acceder a un tratamiento específico, porque ojo, no todos los tratamientos son iguales. Hay personas con depresión, ¿no es cierto?, que no pueden dormir, por ejemplo, tienen trastornos del sueño o sufren de ese tipo de circunstancias, necesitan un tratamiento diferente a una persona común y corriente que lo que tiene es bipolaridad crónica, por ejemplo.
1: Claro, completamente. Y bueno, aquí viene el trabajo en conjunto de lo que es el psicólogo junto con el psiquiatra, y vamos a romper un estigma bastante grande que no porque te digan que tienes que acudir a un psicólogo o un psiquiatra es porque tú estás loca o porque, ay no, ya se le saltó el cable o se le cruzaron las neuronas y entonces estamos mal. Eso no, a ver, como seres humanos, nosotros pongámonos conscientes y digamos, qué es lo que nos está pasando, qué es lo que necesitamos, cuál es el apoyo que requerimos, hasta dónde llegan nuestras fuerzas y digo, okay, sí puedo, o sí, okay, hasta aquí ya no puedo más, necesito ayuda. Y así sobre es. Todo el psicólogo uh-huh. te da las pautas nada más. No es que tú vas a ir al psicólogo y el psicólogo te va a decir, a ver, cuénteme su vida, a ver, a usted tiene que hacer esto, otro. No, simplemente...
0: Nadie puede diagnosticarte así.
1: Y es bonito porque a veces uno cuando está en un problema, tú lo piensas, ¿no? Y yo le decía a mi sobrina en estos días, le digo, amor, háblalo, porque cuando tú lo verbalizas... Tu cerebro mismo es como que va desenrollando esa lanita.
0: Y se descarga, ¿no?
1: Y tú mismo,
0: ¿no?
1: cuando estás acabando de hablar y de indicar el problema, tú mismo a veces es como un feedback y te dices, ok,
0: ya podría haber hecho esto.
1: Ajá. Uh-huh. Y tú uh-huh. mismo te das esa solución. Entonces, incluso cuando estás sola en la casa, tal vez no tienes con quién conversar o te da miedo conversar con alguien, ok, habla, mírate al espejo o conversa contigo mismo, pero hazlo en voz alta. O sea, lo importante es hacerlo en voz alta, porque ahí es como que tú lo verbalizas y le das forma, lo sacas, lo pones. Es igual que en terapia muchas veces te dicen, no, escríbalo. Entonces, uh-huh. cuando lo escribes...
0: O dibújalo.
1: Entonces, uh-huh. lo estás poniendo al frente, lo estás trayendo, lo expresas, uh-huh. y es más fácil porque está ahí. O sea, lo sacas.
0: Lo ves.
1: Y ya no está solamente en tu cabeza.
0: Qué interesante. Este tema, mis queridos amigos, es muy interesante. Debemos darnos cuenta como padres, sobre todo, ¿no es cierto? Si vemos a nuestros hijos con actitudes un tanto sospechosas, más bien fuera de lo común, irregulares... Cualquier cosa que suceda con nuestros hijos es una alerta que debemos tomar en cuenta. Y mucho ojo, ir al psicólogo no quiere decir que usted está loco, ¿no?
1: Ni menos al psiquiatra tampoco.
0: Por favor.
1: Nos ayuda.
0: Ir al psicólogo es reconocer que podría yo tener un problema y que necesito ayuda. Y pedir ayuda no está mal. Tenemos, mi querida Joyce, a esta hora de la mañana, cuando son las 11:56, perdón. Uh-huh. Las 10:56, vea, yo estoy una hora más tarde.
1: 56, no todavía.
0: Las 10:56. Esto justo me deja ahí con qué razón, bueno.
1: Corazón.
0: Entonces son las 10:56. Vamos con esta canción. Nos piden en el sector de la Victoria, Marcelo Aguirre. Un clásico, ¿no?
1: Hola, Marcelito.
0: Gracias, Marcelito, por seguirnos. Laura Pausini y mi banda toca el rock en viernes del vuelo.

0: ¿ya? Bueno, ya cuando somos con las 10:59 de la mañana con mi Sofía, estamos tristes porque ya tenemos que despedirnos, nos vamos a bajar del vuelo.
1: Pero no, ¿cuánto nos volvemos bajar a subir?
0: El lunes estamos aquí.
1: Perfecto.
0: A primera hora.
1: Así es, así es. Y querida Joanita, queremos agradecerles a todas las personas que estuvieron con nosotros en esta mañana fabulosa. Hoy, recordando el 11S, un día muy triste, ¿no es cierto?, que cambió la vida del mundo entero y que marcó un antes y un después. Claro, sí. Y también recordando que el día de ayer se conmemoró este Día Mundial para la Prevención del Suicidio.
0: Pero también hay que tomar en cuenta que todo septiembre es amarillo.
1: Es amarillo. O sea,
0: porque estamos, bueno, a mí me gustó que esta fecha no es solamente un día, porque en realidad es un tema a tratar diario.
1: Siempre, ¿no?
0: Entonces me gusta la campaña que todo septiembre es amarillo.
1: Qué bueno. Y miren, queridos amigos oyentes, es importantísimo que nosotros podamos detectar estas alertas. Y no dependen y no vienen solo de las personas que les vemos muy tristes, acongojadas por ahí, sino de cualquiera. Todo, cualquiera de nosotros puede sufrir también trastornos de comportamiento, bipolaridad. Y más bien hay que saber cómo tratarle. Pero usted, si puede y está en condiciones de ir a un psicólogo, hágalo. Joyce, puede no ser un psicólogo. ¿Qué tal si es un apoyo y un asistente espiritual? No sé, se me ocurre.
0: O sea, lo importante y lo ideal es que haya un acompañamiento. No digo que esté mal. De hecho, yo personalmente, a mí me encanta lo que es la alineación de chakras, la cuestión de la energía, porque nosotros cósmico, los seres humanos somos energía en sí. Pero también es importante saber que nuestro cerebro funciona de cierta manera, y aquí es donde entran los psicólogos y los psiquiatras, porque nuestro cerebro funciona de cierta manera para segregar ciertas sustancias para nuestra vida.
1: ¿Ya?
0: Entonces lo importante es trabajar con personas que estén acorde. O sea, si tú me dices, como tú dices, un guía espiritual, ok, pero estoy en acompañamiento también con un grupo más de especialistas.
1: Que esté alineado, ¿no? Ajá. Que vaya de la mano.
0: Exacto, así pero no quedarnos solamente en eso, porque puede que nos ayude, y no digo que no, nos van a ayudar, pero va a ser momentáneo. Pero en realidad es como que te pones pañitos de agua caliente o una curita en ese momento y te va a funcionar, porque te va a ayudar, porque te va a liberar, pero es simplemente un parche, porque en realidad el problema de fondo está escondido todavía en tu inconsciente, o tal vez hay un mecanismo de defensa en el ser humano que es olvidar las cosas, olvido para sobrevivir, para sobrellevar. Fue tan fuerte y tan doloroso el recuerdo que yo tengo que mi cuerpo lo durmió, lo olvidó.
1: Pero eso sucede, ¿no?
0: Eso sucede.
1: Muchas
0: Entonces,
1: veces.
0: Digo, vamos con este guía espiritual o que nos ayuda, está bien, porque somos energía y nos va a ayudar, pero también descubrir el origen, dónde está, para que esta solución que me acaban de dar ahorita sea permanente y no sea momentánea, porque si no luego voy a regresar, ¿sabe qué? 2 meses ya pasó y otra vez me siento mal, otros 3 meses
1: recaigo.
0: Ya pasó y llega un momento en el que tu cuerpo ya no va a responder, que es igual a los medicamentos, o sea,
1: cuando
0: tomas
1: te hacen
0: un medicamento,
1: efecto,
0: al principio te hacen efecto, pero luego tu cuerpo empieza a crear reacción y es como que
1: y
0: no tomaras nada, entonces es lo mismo, así que yo no digo que no. De hecho, a mí me gusta cuando hay, qué sé yo, tienes los retiros espirituales, te vas,
1: cualquier
0: el apoyo,
1: opción, ¿no?
0: Los grupos, o sea, todo lo que tú puedas, como seres humanos, está bien. Pero siempre y cuando haya un equipo disciplinario.
1: También, que lo complemente.
0: Que complemente.
1: Vea, qué nomás, qué lindo hablar con alguien que sabe del tema. Yo te felicito, mi querida Joyce, como psicóloga nos has dado, pues, nos has abierto los ojos y sobre todo nos has dado las pautas de lo que debemos hacer y qué es lo indispensable. Este mes va a ser un mes amarillo. Vamos a brindarles una recomendación desde aquí, desde Radio Soy FM, a que vivamos la vida como si este fuese el último momento. Si usted hoy quería tomarse un cafecito y dice, no, mejor para mañana,
0: hágalo,
1: no, hágalo hoy. Diga te quiero a las personas que están a nuestro alrededor, seamos más empáticos con la gente, vamos a darles un abrazo. Miren que ser cariñosos no es ser vulnerables, no es para que nos vean mal, sino más bien que la gente se pueda expresar, es lo más bonito. Y si podemos hacerlo hoy con
0: valiente,
1: la familia,
0: sí, el más valiente es el que expresa sus emociones,
1: el que dice te amo, el que dice discúlpame, no lo vuelvo a hacer, me equivoqué. Así que vamos a empezar por eso, mi querida Joyce. Queremos saludarles nuevamente, agradecerles. Hoy noche nos vemos en el pregón y en la fiesta de Cotacachi, así que un saludo muy especial. Tenemos muchos amigos, está Marcelita Guzmán por allá también, que nos está saludando a esta hora de la mañana. Yo sí quiero agradecer a Juanca, a ti Joyce, gracias por permitirme subirme un ratito, ¿no? A este vuelo.
0: Le vamos a extrañar y vamos a comprarle más pasajes. Más seguidos.
1: Pasaje, así que sea abierto, ¿no? Quiero pasaje a veces. Si me compre, y en primera clase, porque Don Justo me mandó al final.
0: Comercial, no. Todos nos subimos al mismo. Bueno, así y nosotros es. 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
1: Es la única en la que usted va a encontrar todo.
0: No así le van es. A decir aquí no hay. Así que es. Bueno, nos escuchamos, nos vemos y nos esperamos a mi Sofi el día lunes a través de la 93.1 en Imbabura, la 105.7 en Santo Domingo y la 104.1 en El Carchi.
1: Así es, gracias chicos, que tengan un maravilloso fin de semana. Disfrutemos de la vida como si fuera el último día. Es nuestra recomendación desde Soy FM 93.1. Chao, chao, los queremos mucho.
0: Chao.

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1: Otra más de las cumbias originales, sus compas de Fuerza Régida y Grupo Frontera. Vuélvele a marcar, compa Carlos.